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No me llame pe, llámame papi. Capiroco, tú lo bajo fácil. Ya no se escribe como antes en papiro. Se pone por cacón y tori que le escribo.

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1: ¿Qué haces, tía?
2: Hay un teteo ahorita en un callejón con Kitty Po.
1: Ah, sí, ¿quieres ir?
2: Vamos, Chuliano, pa' allá.
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